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0: Muchas gracias.
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0: UTP Comunica, con la dirección de Diana Cristina Hernández, informa Natalia Londoño y Diego Valencia.
1: Hola, ¿qué tal, oyentes? Muy buenos días. Bienvenidos a UTP Comunica, el espacio para conocer las noticias y acontecimientos que hacen parte de la Universidad Tecnológica de Pereira. Feliz inicio de semana. Hoy es lunes 5 de octubre del año 2026. Bienvenidos.
2: Así es, Natalia, un saludo para quienes comienzan su jornada laboral, para quienes acompañan a sus hijos camino al colegio, para todos los estudiantes que se preparan para un nuevo día y para toda la comunidad universitaria.
1: Hoy les contamos sobre la Hacienda Catalunya, un espacio que conecta la universidad con la naturaleza, el regreso a la presencialidad de los posgrados de ciencias empresariales, una jornada de integración de egresados y nuevas alianzas para impulsar la reconstrucción rural, la innovación forestal y la formación profesional.
2: También conoceremos la oferta académica de ingeniería en procesos sostenibles de las maderas y la reactivación de los servicios del laboratorio de metrología de variables eléctricas. Estas son las noticias de la Universidad Tecnológica de Pereira.
1: Inicio contándoles que Hacienda Catalunya, un espacio de la UTP para aprender y reconectarse con la naturaleza en la zona rural de Santa Rosa de Cabal, en un entorno natural privilegiado de la cuenca media alta del río Tun, se encuentra una sede alterna de la UTP que busca integrar el conocimiento, el trabajo colaborativo y la educación ambiental. Este espacio cuenta con más de 5 kilómetros de senderos y áreas de manejo sostenible que permitirán desarrollar actividades académicas, investigación, prácticas estudiantiles, recorridos de interpretación ambiental y proyectos de extensión. Se trata de una apuesta que fortalece el reconocimiento de la biodiversidad y la conservación de una cuenca fundamental para el abastecimiento de agua en Pereira.
2: Las aulas de la Universidad Tecnológica de Pereira vuelven a recibir a los estudiantes de los programas de posgrados de la Facultad de Ciencias Empresariales, que formalizaron su retorno a las instalaciones físicas en el marco del Plan de Reactivación Académica. Este regreso permite recuperar los espacios de encuentro, interacción y aprendizaje presencial. Como parte del proceso gradual de recuperación de la vida universitaria, la universidad continúa avanzando paso a paso, priorizando las condiciones de seguridad y de bienestar de la comunidad.
1: La comunidad UTP se reúne para compartir, emprender y ayudar en una jornada de integración. La Asociación de Egresados de la Universidad Tecnológica de Pereira realizó una jornada de integración en el marco de la iniciativa Todos Somos UTP. La actividad reunió emprendimiento, deportes, integración y solidaridad con el propósito de fortalecer vínculos entre egresados, emprendedores y demás integrantes de la comunidad universitaria.
2: Asimismo, les contamos que la UTP y la Compañía Agrícolas de la Sierra se unen para impulsar la reconstrucción rural y la innovación forestal. La Facultad de Ciencias Agrarias y Agroindustria de la Universidad Tecnológica de Pereira consolidó una alianza con la Compañía Agrícola de la Sierra, empresa reforestadora y transformadora de madera del departamento de Antioquia. El acuerdo, que vincula el Programa de Ingeniería en Procesos Sostenibles de las Maderas, busca desarrollar proyectos de reconstrucción rural mediante viviendas de madera, investigación aplicada y transferencia tecnológica. Esta iniciativa articula las capacidades académicas y el sector productivo para aportar soluciones sostenibles que contribuyan a la recuperación del territorio y al desarrollo del eje cafetero.
1: La UTP abre inscripciones para Ingeniería en Procesos Sostenibles de la Madera. La Universidad Tecnológica de Pereira, a través de la Facultad de Ciencias Agrarias y Agroindustria, invita a los jóvenes bachilleres interesados en la sostenibilidad, la innovación y el cuidado del ambiente a conocer este programa académico, la Ingeniería en Procesos Sostenibles de las Maderas. La carrera forma profesionales capaces de transformar los recursos forestales en productos de alto valor agregado mediante procesos eficaces y respetuosos con el medio ambiente. Esta propuesta responde a los desafíos del cambio climático y a la creciente necesidad de impulsar modelos de producción sostenible en los que la bioeconomía y el aprovechamiento responsable de los recursos naturales son los protagonistas.
2: También les contábamos que el Laboratorio de Metrología de Variables Eléctricas de la UTP reanuda sus servicios de calibración y formación especializada. El Laboratorio de Metrología de Variables Eléctricas, adscrito a la Facultad de Ciencias Básicas de la Universidad Tecnológica de Pereira, reanudó sus servicios de calibración, asistencia técnica y formación académica. Esta unidad, acreditada ante el Organismo Nacional de Acreditación de Colombia, ONAC, mantiene su cobertura para atender las necesidades metrológicas de los sectores industrial, comercial y de investigación en el país. Además, ofrece oportunidades de aprendizaje a los estudiantes mediante pasantías y capacitaciones especializadas, fortaleciendo la relación entre la academia, la ciencia y los sectores productivos.
1: Estas fueron las noticias más importantes de la UTP. Gracias por acompañarnos y por estar al tanto de lo que sucede en la vida universitaria. Desde

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1: Hola, hola, un saludo muy especial para todos nuestros oyentes de Universitaria. Quiero contarles a los estudiantes de la Universidad Tecnológica de Pereira de pregrado que podrán postularse a la convocatoria de intercambio académico internacional 2027-1 y acceder a una oferta de más de 40 universidades en diferentes países. Así es, y como lo escuchan, estudiar durante un semestre en otro país, conocer nuevas culturas y fortalecer la formación profesional es una de las posibilidades de la Universidad Tecnológica de Pereira a través de la Oficina de Relaciones Internacionales, quienes ponen al alcance de los estudiantes de pregrado una convocatoria de intercambio académico internacional. Y como parte de la apertura de esta convocatoria, habrá una sesión informativa virtual en la que los estudiantes podrán conocer el proceso de postulación, los requisitos, la documentación necesaria, las universidades disponibles y las condiciones para participar, además de resolver sus inquietudes antes de iniciar el proceso. La sesión se realizará el martes 6 de octubre del 2026 a las 2 de la tarde en modalidad virtual. La directora de la Oficina de Relaciones Internacionales, Carolina Cuartas Nader, nos ampliará esta información.
2: Desde la Oficina de Relaciones Internacionales tenemos una invitación muy especial para nuestros estudiantes de pregrado que quieran realizar movilidad internacional durante el primer semestre de 2027. Los esperamos a todos el martes a las 2 de la tarde a través de Zoom para conocer los detalles de la convocatoria de movilidad, donde pueden tener una oferta de más de 40 universidades alrededor del mundo. Es la oportunidad para que tengan una experiencia internacional en el marco de cualquiera de los convenios que ha suscrito la universidad.
1: Muchas gracias a Carolina, y toda la información de la sesión informativa que se llevará a cabo el próximo martes 6 de octubre a las 2 de la tarde está en el sitio web de la Universidad Tecnológica de Pereira, en la página de la Oficina de Comunicaciones y también está en la página de la Oficina de Relaciones Internacionales. A todos ustedes les deseamos un excelente día.
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0: Muchísimas gracias, Bogotá linda.
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este mundo hay sitio para todos. La buena tierra es rica y puede alimentar a todos los seres. El camino de la vida puede ser libre y hermoso, pero lo hemos perdido. Pensamos demasiado y sentimos muy poco. Más que máquinas, necesitamos humanidad. Más que inteligencia, tener bondad y dulzura. Sin estas cualidades, la vida será violenta. Se perderá todo.

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1: Un gran saludo para todos los oyentes de Universitario 88.2 FM. Gracias por acompañarnos. Estas son algunas noticias de la Universidad Tecnológica de Pereira. La Facultad de Bellas Artes y Humanidades de la UTP mantiene activa su agenda cultural con la presentación de la exposición virtual Cromarela, una exhibición colectiva de acuarelas desarrolladas por los docentes y artistas Diego Londoño García y Carlos Hernando Trujillo Peláez. Ante las restricciones temporales de acceso al campus tras el sismo del pasado 10 de agosto, la muestra traslada su espacio expositivo al entorno digital durante todo el mes de octubre. Sobre la importancia de dar continuidad a los procesos de investigación, creación y mantener viva la divulgación artística en la plataforma virtual, escuchamos al profesor Óscar Salamanca Angarita, líder del proyecto curatorial del Muro Líquido.
2: El Muro Líquido es un espacio expositivo de la Universidad Tecnológica de Pereira que está ubicado en la Biblioteca José Roa Martínez. Este espacio sirve para los ejercicios curatoriales del grupo de investigación LH, los cuales están articulados con proyectos de investigación-creación que se han venido desarrollando desde hace más de 13 años. En el terremoto nos dimos cuenta que el Muro Líquido no iba a ser derrotado, sino todo lo contrario, iba a ser repotenciado gracias a la estrategia virtual, ya que tenemos una actividad muy frenética a nivel de redes gracias al uso de un espacio de blog. Es muroliquido.blogspot.com y allí, para las personas interesadas, pueden acceder de manera gratuita. Se alojan no solamente esta exposición que estamos lanzando en este momento, sino todo nuestro proyecto de investigación Muro Líquido ha quedado debidamente sistematizado allí.
1: Estas fueron algunas noticias e información de servicio de la Universidad Tecnológica de Pereira. 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
1: Un gran saludo a todos nuestros oyentes de la emisora universitaria 88.2 FM. Hoy en UTP Comunica les contamos que en el marco de la consolidación de las actividades académicas e institucionales en nuestro campus, la Facultad de Ciencias Empresariales dio un paso clave. Su equipo administrativo retomó oficialmente las labores presenciales. Esta medida busca dinamizar los trámites, optimizar los procesos de atención y estrechar el contacto directo con toda la comunidad educativa. Frente a este retorno, el decano de la facultad, Leonel Arias Montoya, ratificó el compromiso de su equipo con el bienestar de estudiantes, profesores y funcionarios. Esto nos comenta el decano.
2: El personal administrativo de la Facultad de Ciencias Empresariales retomó actividades presenciales dentro del campus universitario. Estamos ubicados en la oficina 15C307 y 308 para atender todos los requerimientos de la comunidad. Bienvenidos.
1: Con la reactivación física en los despachos 15C307 y 15C308, la facultad centraliza servicios esenciales como gestión curricular y académica, requerimientos docentes y atención y radicación. La invitación desde la decanatura está abierta para que la comunidad universitaria se acerque en los horarios habituales y aproveche estos canales de atención directa en el campus.
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1: Saludo especial para los oyentes de Universitaria Estéreo 88.2 FM. Hoy lunes 5 de octubre les tenemos una información muy importante a los estudiantes de posgrado que ya disfrutan del crédito estudiantil. Asimismo, para quienes aspiran a ingresar a uno de nuestros programas y harán uso del crédito a través de FASUR. Se trata de un paquete de medidas excepcionales de alivio financiero. Estas medidas tienen vigencia hasta el 31 de diciembre de 2026 y pueden solicitarse por una única vez. Germán Eduardo Henao García, jefe de gestión de tesorería de la UTP, informó que el plan contempla medidas diferenciadas para los estudiantes antiguos, beneficiarios del crédito educativo de FASUR y para quienes ingresan por primera vez a la universidad. El directivo explica en detalle el alivio para los estudiantes que ya tienen un crédito.
2: Para esas personas tenemos las siguientes medidas que se adoptan a través de nuestro operador de crédito educativo. De entrada, no le vamos a hacer ningún cobro de intereses de mora. No iniciamos procesos de cobro prejurídico ni jurídico ni hacemos ningún reporte en centrales de riesgo. Pero adicional a las personas que tengan una necesidad particular, tenemos unas medidas que consisten en otorgar periodos de gracia hasta por 3 meses. Eso significa que las personas únicamente estarían pagando los intereses corrientes de su obligación. 2, que podemos hacer una ampliación de plazos dentro de los límites legales. Para eso, pues, cada caso deberá ser estudiado en particular. Y 3, cambiar la fecha o adecuación del momento de pago. Esto es para los créditos que ya tenían al momento del terremoto, es decir, estudiantes nuestros de posgrado que contaban con un crédito educativo.
1: El plan también aplica a quienes aspiran a ingresar a alguno de los 68 programas de posgrado de la UTP. Beneficiarios de las líneas de crédito que deban renovar su matrícula.
2: Pero hay un paquete adicional de medidas que la universidad va a adoptar y es para las personas o que van a ser estudiantes nuevos o para los estudiantes que, siendo beneficiarios de las líneas de crédito, deban hacer su renovación de matrícula. ¿En qué consiste? Que vamos a hacer unos otorgamientos de créditos educativos con condiciones excepcionales en términos de tasa, y esto puede significar un descuento del 100% en la tasa de interés y adicional ampliación de plazos de pago. Contáctense con los canales de nuestro operador de crédito educativo para que ellos puedan presentar cuáles son las diferentes líneas de crédito de posgrado que estamos manejando, cuáles son las condiciones, y a través de ellos le indicaríamos cómo acceder a este paquete adicional de medidas que ha determinado la universidad para que, validado el requisito de tener alguna afectación derivada del terremoto, puedan acceder a un paquete adicional de medidas que les signifique un crédito con tasa de interés cero.
1: El procedimiento para acceder al plan de alivios es rápido, fácil y expedito. Sin embargo, no exime a los estudiantes de realizar los trámites normales para la consecución de un crédito educativo o cumplir con los requisitos habituales. Sobre los trámites, el jefe de gestión de tesorería de la UTP explicó qué debe hacer el estudiante.
2: Sí, en efecto hay unas condiciones propias de la matrícula. Digamos que este paquete de medidas está más direccionada a revisar las necesidades particulares de financiación, es decir, un acceso a una oferta de crédito educativo especial, pero las condiciones de la matrícula se mantienen, es decir, el estudiante deberá hacer su proceso de inscripción al respectivo programa, sujeto al calendario académico que el programa haya definido, surtir el proceso de admisión si estamos hablando de estudiantes nuevos, entregar la documentación que se requiere y contar con un recibo de matrícula vigente, es decir, que ya tenga una fecha de pago posterior al momento de la solicitud para poder que acceda a las condiciones del crédito educativo.
1: Para concluir, el directivo les recordó a los estudiantes nuevos y antiguos las ventajas que ofrece la Universidad Tecnológica de Pereira al momento de financiar la matrícula de un programa de posgrado, pues en ninguna otra entidad encontrará una tasa tan económica ni tantas facilidades de pago.
2: Nosotros tenemos un crédito educativo en 3 modalidades, créditos de corto, mediano y largo plazo. Voy a referirles al de corto plazo. Nosotros tenemos una tasa del 0.5 que nace en el marco de la pandemia y que la universidad ha mantenido inalterada en el tiempo. Hoy, eso significa que ese crédito, estamos hablando de una tasa de interés real del 6.17%, y eso es inferior incluso al último dato de inflación. Para que nos entiendan un poco, esto es que la tasa real del crédito es negativa. Son créditos de tasa compensada. Son unos esfuerzos que ha hecho la institución para estimular el acceso a los posgrados de la universidad y que las personas puedan tomar unas opciones de crédito en condiciones de tasa de interés y de plazo que le amplíen el portafolio de opciones, porque recordemos que la universidad tiene convenios con muchas entidades y podemos acceder a diferentes opciones para financiar las matrículas. Dentro de eso puede estar retiros de cesantías, acceso a líneas de crédito libre destino, cualquier opción de las que puedan encontrar en el mercado que a la persona le sirva. Esto es unas líneas especiales que la universidad diseñó, que ha mantenido vigentes y que lo que te puedo decir es hoy en las condiciones actuales es un crédito que estamos hablando del 6%. Creo que en el mercado todavía no hay una mejor opción para ellos. Todo esto es para que la persona al momento de pagar la cuota sienta que realmente la universidad está haciendo un esfuerzo adicional para garantizar que pueda continuar con sus estudios de posgrado o acceder a ellos si son nuestros estudiantes por primera vez.
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1: Hola, muy buenas tardes. Un cordial saludo para todos nuestros oyentes de Universitaria 88.2 que siguen en sintonía con nosotros a esta hora de la tarde. Gracias por mantenerse conectados con Universitaria. Les damos la bienvenida a este último espacio informativo de UTP Comunica, un momento donde nos enteramos de lo más importante que nos deja la jornada de hoy en la Universidad Tecnológica de Pereira. Y comenzamos este último informativo del día contándoles que en medio de las actuales circunstancias, la Universidad Tecnológica de Pereira recibe una buena noticia. La UTP se mantiene entre las universidades destacadas de América Latina y el Caribe, de acuerdo con la edición 2027 del QS World University Rankings. La institución se mantiene en el rango 201-250 entre las universidades de América Latina y el Caribe y hace parte del grupo de las 20 mejores de Colombia. Además, se encuentra entre las 10 universidades públicas colombianas clasificadas en este escalafón internacional, antecedida por la Universidad Nacional de Colombia, Antioquia y Valle, y la UIS de Santander y la Universidad Distrital Francisco José de Caldas.
2: Así es, Laura, la Vicerrectoría Académica informa a los docentes de planta y transitorios que en el marco del proceso de evaluación docente 2026 se llevará a cabo la etapa de autoevaluación docente entre el 13 de octubre y el 10 de noviembre del 2026. La autoevaluación constituye un componente fundamental en este proceso al brindar un espacio para reflexionar sobre el desarrollo de las actividades académicas, reconocer los avances alcanzados e identificar oportunidades de mejora que contribuyan al fortalecimiento de la labor docente y de la calidad académica institucional.
1: Y como parte de su proceso de reactivación y retorno progresivo a las actividades académicas, la UTP informó que todos sus programas de posgrado se encuentran activos y que amplió las convocatorias de admisión para el segundo semestre de 2026. Ante las afectaciones que el terremoto del 10 de agosto causó a algunos estudiantes de posgrado, las directivas de la institución, en coordinación con la dirección de posgrados, diseñaron un paquete de medidas excepcionales de alivio financiero. Estas medidas tienen vigencia hasta el 31 de diciembre de 2026 y pueden solicitarse por una única vez.
2: También les contamos que el representante de los estudiantes ante el Consejo Superior Universitario, Maicon Antonio Osorio, invita a participar a la elección de dos representantes de estudiantes ante el Comité Electoral de la UTP, que se realizará el jueves 8 de octubre del 2026.
1: También les contamos que la Biblioteca Jorge Roa Martínez de la UTP presentó un primer balance del préstamo de dispositivos electrónicos a estudiantes que reportaron necesidades de conectividad durante el censo realizado en agosto. De acuerdo con Margarita María Fajardo Torres, directora de la biblioteca, hasta la fecha se han prestado 298 dispositivos, de los cuales 238 fueron entregados en el campus universitario y 60 fueron enviados a estudiantes que se encuentran fuera de la ciudad. Entre los equipos solicitados, las tabletas fueron los dispositivos con mayor demanda.
2: Asimismo, les contamos que la Universidad Tecnológica de Pereira, a través de los posgrados de Gerencia del Deporte y de la Facultad de Ciencias de la Salud, liderará la conversación sobre la seguridad de los escenarios deportivos tras el terremoto que sacudió a la ciudad. Con la visita del experto internacional Gabriel Flores Allende, la academia propone que la reconstrucción deje espacios más seguros y que cumplan su función en la salud, la recreación y la calidad de vida.
1: Y en el marco de la consolidación de las actividades académicas e institucionales en el campus de la Universidad Tecnológica de Pereira, la Facultad de Ciencias Empresariales anunció la reanudación oficial y presencial de sus servicios administrativos. La medida representa un paso clave para dinamizar los procesos de atención al usuario, agilizar trámites y estrechar los vínculos entre las dependencias académicas y la comunidad educativa.
2: Los estudiantes de pregrado podrán postularse a la convocatoria de intercambio académico internacional 2027-1 y acceder a una oferta de más de 40 universidades en diferentes países, estudiar durante un semestre en otro país, conocer nuevas culturas y fortalecer la formación profesional es una posibilidad que la UTP, a través de la Oficina de Relaciones Internacionales, pone al alcance de sus estudiantes de pregrado a través de la convocatoria de intercambio académico internacional 2027-1.
1: Y antes de despedirnos de este último espacio informativo, les contamos que el Hall de la Biblioteca de la Universidad Tecnológica de Pereira se ha consolidado como el escenario emblemático del Muro Líquido, un espacio de investigación-creación donde el arte dialoga de manera constante con la comunidad universitaria. Aunque el acceso al campus permanece restringido de forma temporal tras el sismo del pasado 10 de agosto, la Facultad de Bellas Artes y Humanidades mantiene activa su vitrina cultural a través de la plataforma digital con la exposición colectiva Cromarela, obras de los docentes y artistas Diego Londoño García y Carlos Hernando Trujillo Peláez. Esta iniciativa, impulsada por el Grupo de Investigación LH, liderado por el profesor Óscar Mauricio Salamanca Angarita, reúne el trabajo y la sensibilidad técnica de ambos académicos alrededor de la acuarela. La muestra, disponible del 1 al 28 de octubre de 2026, rinde homenaje a una técnica pictórica que representa el reto de pintar la luz sin tocar la luz.
2: También los invitamos a que nos sigan en nuestras redes sociales como @utpereira y se enteren de todos los eventos y actividades que tenemos programadas para los siguientes días y estar atentos de toda la información para este retorno progresivo, seguro y flexible. De esta manera llegamos al final de nuestro espacio informativo. Gracias por acompañarnos y mantenerse conectados con UTP Comunica. Que tengan un excelente fin de jornada.
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0: 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En el marco del proceso electoral que adelanta la Universidad Tecnológica de Pereira para elegir a los dos representantes estudiantiles ante el Comité Electoral Universitario y como parte de la campaña institucional UTP Vota, Universitaria abre este espacio para conocer a los candidatos y sus propuestas. Bajo los principios de transparencia, equidad e igualdad de oportunidades, presentamos a los candidatos y sus planteamientos en un espacio que busca brindar a la comunidad estudiantil información sobre sus propuestas y promover una participación informada y activa. Los escucharemos en el mismo orden en el que realizaron su inscripción, garantizando a cada candidatura la oportunidad de compartir sus ideas con la comunidad universitaria. 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
4: En el marco del proceso de elección de representantes estudiantiles ante el Comité Electoral de la UTP, el candidato Álvaro Martín Camacho Delgado presentó las líneas estratégicas de su propuesta institucional. Estudiante de segundo semestre de licenciatura en Ciencias Sociales, enfoca su plan de trabajo en tres ejes: la exigencia de recursos ante el Gobierno Nacional para la reconstrucción del campus, el fortalecimiento de la veeduría en las jornadas electorales y la defensa de la autonomía universitaria. Sobre las razones de su aspiración y la importancia de la participación democrática, escuchamos al candidato Álvaro Martín Camacho Delgado.
5: Bueno, yo me encuentro en el segundo semestre de la licenciatura en Ciencias Sociales de la Facultad de Ciencias de la Educación y creo que lo que más me motiva en este momento para poder salir adelante en esta candidatura es la defensa de la educación pública, científica, de alta calidad y al servicio del desarrollo nacional. Creo que lo primero es poder efectuar desde la representación estudiantil todos los esfuerzos posibles para que podamos regresar integralmente a la universidad, que hayan unas garantías efectivamente para que cuando podamos desarrollar el ejercicio democrático y cualquier ejercicio electoral, realmente la preocupación del estudiante sea poder participar políticamente dentro de la universidad. En mi trayectoria estudiantil he sido vocero nacional de la Organización Colombiana de Estudiantes con el objetivo de que podamos salir adelante como estudiantes en términos de poder crear nuevos liderazgos y poder generar unas opiniones con crítica rigurosa que permita poder alcanzar las transformaciones sociales que necesita Colombia y necesita nuestra educación.
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6: Les contamos que el calendario electoral avanza en nuestro campus y en este espacio abrimos los micrófonos a las distintas voces y propuestas que buscan fortalecer la participación y la democracia en nuestra institución. Hoy nos acompaña Luis Rafael García, estudiante de Tecnología en Atención Prehospitalaria, quien aspira a la representación estudiantil ante el Comité Electoral Universitario. Escuchemos su mensaje y sus compromisos para esta jornada democrática.
7: Hola a toda la comunidad UTP, soy Luis Rafael García,
3: estudiante de tecnología en atención prehospitalaria y candidato a la representación estudiantil ante el comité electoral. Como futuro profesional de la salud de emergencias, entiendo la importancia de la precisión, la ética y la capacidad de actuar con equidad. Mi compromiso como representante electoral es garantizar procesos transparentes, claros y con plenas garantías para todos los movimientos y candidaturas estudiantiles. Trabajaré por vigilar cada etapa de las elecciones, promover reglas electorales limpias y asegurar que la voz y el voto de cada estudiante se represente sin sesgos. La democracia universitaria la construimos entre todos. Los invito a informarse, participar activamente y ejercer su derecho al voto en estas próximas elecciones que se realizarán el 8 de octubre. Cuento con su apoyo para defender la transparencia de nuestra universidad.
6: Y escuchaban a Luis Rafael García, candidato a la representación estudiantil ante el Comité Electoral de la UTP, recordándonos la relevancia del voto consciente y la transparencia en nuestros procesos democráticos. Tengan presente la cita electoral programada para este 8 de octubre. Infórmense, participen y hagan valer su voz. Sigan conectados con nosotros en la Universitaria Estéreo 88.2 FM.
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7: En el marco de las elecciones para elegir los representantes de los estudiantes ante el Comité Electoral de la Universidad Tecnológica de Pereira, Sebastián Valdés Peña, estudiante de noveno semestre de la Licenciatura en Literatura de la Facultad de Ciencias de la Educación, se presenta como uno de los aspirantes a ocupar esta representación. De acuerdo con el listado definitivo publicado por la universidad, Valdés Peña es el candidato número 3 para las elecciones que se realizarán el próximo jueves 8 de octubre de 2026.
8: Tengo la propuesta de promover foros y talleres cada semestre sobre cómo funciona el gobierno universitario. También para brindarles a los estudiantes la facilidad de que elijan sin ninguna dificultad, sin ningún retraso y sepan con quién deben votar. Con su voto se compromete a defender la transparencia, a acercar la institución a los estudiantes y garantizar que las elecciones sean las más participativas en la academia. Quiero construir confianza, que cada estudiante sienta que el comité electoral lo representa y lo cuida. También haré recorridos mensuales por las facultades recogiendo inquietudes y llevarlas directamente al comité. Quiero invitarlos a todos los

0: tenemos a Kendall Cardona Mantilla, estudiante de cuarto semestre de Tecnología Química y candidata de la plancha número 4 al Comité Electoral. Ella nos cuenta quién es y cuáles son sus principales propuestas.
1: Hola, bueno, yo soy parte del movimiento estudiantil, soy estudiante de Tecnología Química, hago parte de la Mesa Diversa de la UTP y mis propuestas van enfocadas un poco, pues, a responder a la democracia universitaria, a la autonomía de la misma. Vamos un poco también enfocados, pues, a movilizar al estudiantado a llegar a estas elecciones, no solamente de esta representación general, sino de representaciones de carreras, de representaciones de facultad, y que el comité electoral se vuelva un poco focalizado y llegado a ello. Y por último, una propuesta muy grande que tenemos es dejar de hacer que este ente sea un ente netamente consultivo y se vuelva un ente totalmente decisorio a la hora de tomar, pues, tarea en las elecciones. Junto a esto, pues bueno, los invito a votar este jueves 8 de octubre por la plancha número 4 al tarjetón del Comité Electoral de la Universidad Tecnológica de Pereira.
0: Kendall Cardona Mantilla, candidata de la plancha número 4. Las elecciones para elegir a los dos representantes estudiantiles ante el Comité Electoral serán el jueves 8 de octubre, de 8 de la mañana a 7 de la noche, a través del sistema de votación de la Universidad Tecnológica de Pereira.
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